0: Cerró la tarde, cayó la noche y terminamos el capítulo de hoy. Gracias por latir al ritmo de RH positivo, tipo de música universal.
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3: Las 0 horas
4: 4 minutos.

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La canción que abrió el movimiento Italo Dance, One for You, One for Me. Uno por ti, otro por mí. Clásico entre los clásicos. En las discotecas de finales de los 70 se publicó en Italia en 1978 Los Hermanos La Bionda. Carmelo y Michelangelo, padres del género, consiguieron casi sin proponérselo un hit a nivel mundial que creció paralelo al circuito musical de las playas. Considerados los inventores de la música disco italiana, la cual también es conocida como Italo Disco, la música disco europea que más tarde evolucionaría en la música house. Este es otro italiano. El gran Umberto Tozzi. Aquí en Páginas del Alma. El desfile de las canciones.

Qué grande. Este señor es Umberto Tozzi, cuyo nombre verdadero es Umberto Antonio Tozzi, cantante y compositor italiano. Nació en Turín, Italia, el 4 de marzo de 1952. A lo largo de su carrera ha vendido más de 80 millones de discos en diferentes idiomas a nivel internacional. Entre sus principales influencias musicales están como The Beatles y todo el rock británico de los 70. Esta canción la trae otro italiano y una norteamericana. Un suceso de los 80. Sarasanti Tula.

Estos señores, Albano y Romina Power, dúo italiano de pop romántico formado en 1975 por la entonces pareja Hermano Carrizi, cantautor italiano, y Romina Francesca Power, actriz de origen estadounidense. Sus canciones más populares fueron Diálogo, conocida como Arena Blanca, Mar Azul o Felicità, Quisera, Siempre, Siempre, la canción que escuchábamos, Sharashana. Ese es el desfile más importante de las grandes canciones. Gracias por estar con nosotros, por disfrutar, por cantar estas canciones.

El gran Leonardo Fabio cantó varias canciones de su ídolo Leodan. Esta es una de ellas. Qué maravilla de canción. Qué bien la cantó Leonardo Fabio. Más que un loco. Una de las grandes canciones que pasó y que es motivo de tarareo y de canto de todos los que vivimos aquellas épocas de estas canciones.

0: Qué gran canción. Abrázame fuerte, balada escrita e interpretada por este grande de la música, el cantautor mexicano Juan Gabriel, producida por Bebo Silvetti. Fue la séptima del artista en convertirse en número uno en la lista Billboard Hot Latin Tracks y la primera en la lista Billboard Latin Pop Airplay. El álbum se convirtió en un éxito comercial, llegando a estar en el número 2 en la lista Top Latin Albums en los Estados Unidos. Juan Gabriel recibió una nominación Premio Grammy al Mejor Álbum Pop Latino en la 44 entrega anual de los Premios Grammy, celebrada el miércoles 27 de febrero del año 2002. También recibió 3 Billboard Latin Music Awards
1: por Mirar el Otoño,
0: por la canción
1: y El Tren del Verano.
0: Hemos llegado al final del programa. Gracias por su deferencia, gracias por su atención. Hoy colaboró en los libretos Mayra Yanán García Valderrama. Les invito a que el próximo programa nos reencontremos para disfrutar de todas estas canciones maravillosas. Les habló Julio Miguel Torrico Albino. Un abrazo, que estén bien, que Dios los bendiga.
1: 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Tu otro primo, el sagaz, que es gerente en la luna. Tiene razón, mamá, dijo el boludo. Y se bebió una rosa. No seré más boludo. Y se bajó del viento. Seré astuto y saorí. Y dio vuelta una estrella para abajo. Y se metió en el subte. Y quedaron las gaviotas en el río. Entonces vinieron los parientes ricos y le dijeron: eres pobre, pero ningún boludo. 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Y llegó fin de mes. Cobró su primer sueldo y se compró 5 minutos de boludo. Entonces vinieron las fuerzas vivas y le dijeron: has vuelto a ser boludo, boludo. Seguirás siendo siempre el mismo boludo. Seguirás siendo el mismo boludo siempre. Seguirás siendo un boludo siempre. Debes dejar de ser boludo, boludo. Y medio boludo, con esos 5 minutos de boludo, dudaba entre ser ningún boludo o seguir siendo un boludo para siempre. Y subió las escaleras para abajo. Hizo un hoyo en la tierra, miraba las estrellas. La gente le pisaba la cabeza, le gritaba: ¡boludo! Y él seguía mirando a través de los zapatos. Entonces vino un alegre y le dijo: ¡boludo alegre! Vino un pobre y le dijo: pobre boludo. Vino un triste y le dijo: triste boludo. Vino un pastor protestante y le dijo: reverendo boludo. Vino un cura católico y le dijo: sacrosanto boludo. Vino un rabino judío y le dijo: judío boludo. Vino su madre y le dijo: hijo, no seas boludo. Vino una mujer de ojos azules y le dijo: te quiero.
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Qué difícil es secar la fuente inagotable del amor. Contar la historia de un momento de placer, reír alegre cuando se siente el corazón un gran dolor. Andy Williams, un tema considerado y aparte de la música de los grandes clásicos del siglo XX. Andy Williams nació en Iowa en 1927 y falleció a los 84 años en Missouri el año 2012. Logró el reconocimiento mundial con temas que se hicieron famosos gracias a películas de cine como Moon River, Milagro de Amor. O por ejemplo, tema de amor para el film El Padrino.

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Háblame suavemente al oído con palabras de amor. Andy Williams. Tema central de la banda sonora El Padrino. Es Páginas del Alma. Las grandes canciones, los grandes éxitos en el desfile de los más grandes éxitos.

0: Esta canción pertenece a Claudio François, un francés que escribió esta canción triste, que Domenico Modugno, el 17 de octubre de 1975, la grabó junto a esta niña, a esta pícola, Francesca Guadagno, para hacer el tema más grande, la versión más hermosa, Piange il telefono.
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2: Ciao, piccolo.
0: Llora el teléfono.

este señor hizo tantas canciones lindas. Cacho Castaña. Humberto, como lo conocían, falleció el 15 de octubre del 2019. A más de 2 años de su fallecimiento, sus canciones permanecen en lo más profundo del corazón. ¿Por qué? Porque son imborrables y se encuentran en lo más profundo del corazón y sirven para brindar por ti y por mí.

Este señor es Daniel Magal, nació un 23 de enero de principios de la década de los 40 en San Salvador de Jujuy, Ledesma, Argentina. Tiene lindas canciones, Donde Andarás, titula esa que escuchábamos, y esta otra,

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otro de los grandes clásicos de todos los tiempos, el grupo sueco ABBA, Águila. Fue escrita por Benny Björk, siendo grabada el 2 de junio de 1977 en el estudio Marcus Music en Estocolmo. La canción habla sobre alguien que sueña que es un águila y que puede volar por donde sea junto con sus compañeras águilas, tienen diversas aventuras. Fue todo un suceso. Hoy es un clásico que recordamos aquí en Páginas del Alma. Las grandes canciones y los grandes éxitos de todos los tiempos. Este tema se constituye en otro de los grandes para recordar.

de esta primavera, maldita primavera, canción en italiano escrita por Paolo Américo, Casella y Toto Savio, interpretada por Loretta Goggi en 1981 en el 31 Festival de San Remo. Obtuvo el segundo lugar, logrando un gran éxito en Italia, lo que supuso el despegue de la carrera de Loretta Goggi. Este es el desfile de las grandes canciones. Gracias por compartir con nosotros las maravillosas canciones de los 60, 70 y 80.

Brillas tanto de noche encantadora y te mueves segura y tu mirada que llena el aire de energía entre tierna y dura. Este es un tema inolvidable dentro de la prolífica carrera del mexicano Emmanuel. Titula Bella Señora, apareció a finales de 1989, principios del 90, y nos habla de alguien hechizado por una solitaria y misteriosa mujer. Es Páginas del Alma, en el desfile de las grandes canciones.

Una presentación en vivo del argentino Luis Ángel, radicado en Miami, Estados Unidos. Un amor que termina así. Gracias a todos ustedes por compartir con nosotros las más grandes canciones de todos los tiempos, de los años 60, 70 y 80. Este viaje especial por la máquina del tiempo, por aquellos recuerdos que se hacen más presentes que nunca. Este es el desfile de las más grandes canciones de nuestros artistas, su música, sus voces, sus éxitos. Gracias por compartir un programa más. Hemos llegado al final del programa. Soy Julio Miguel Torrico Albino. Quiero invitarles, proponerles a que el próximo programa, en un similar, estemos gustando de estas canciones maravillosas. Que Dios los bendiga. Cuídense. Un abrazo enorme, enorme y cariñoso.

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Qué gran canción. Este señor es Raymond Donés, nacido el 9 de septiembre de 1942, fallecido el 7 de marzo del 2019, artísticamente Don Ray, productor, arreglista e intérprete disco francés. Un héroe de culto entre los fanáticos del Eurodisco. Don Ray tocó teclados en los discos de Cerrone, Love Minor en 4, 6 y 8, y este su exitoso sencillo, Got to Have Lovin', coescrito con Cerrone, quien tocó la batería en la pista lanzado al mercado el año 1978, recordamos aquí en Páginas del Alma. Esta es la canción doblada al español.

traducida al español. El gran tema de Don Ray en interpretación de esta banda boliviana paceña, Luz de América. Formada a fines de 1977 por los hermanos Mauricio y Charlie Barrio Nuevo y Javier Saldías. La canción la titularon Es mejor el amor que gran recuerdo alucinante, reconfortante. Esta es otra de las canciones imborrables en el recuerdo de Luz de América. Este es el desfile más grande de las grandes canciones.

Esta canción brilla con gran intensidad. Yo soy así, el gran Camilo VI, con los arreglos de Zach Lawrence. Ritmo ligero y letra muy sencilla conjugados en un resultado final de éxito total.

uno de los cantantes románticos más populares, Salvatore Adamo, compositor y cantante ítalo-belga, quien decía: cantar no es una profesión, es un hobby. No hay amor sin dolor y, sin embargo, las personas se han amado desde el principio de los tiempos. A finales de los años 60 del siglo pasado, era el artista que más discos vendía en el mundo. Tras The Beatles, vendió más de 100 millones de copias en todo el mundo y grabó en varios idiomas.

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0: Canciones que marcan un sentimiento especial, que forman parte de la historia musical. Esta canción está dedicada a Patti de Arbanville, la actriz y modelo neoyorquina, nacida en 1951, que con apenas 8 años había actuado en una película realizada por aficionados. Con 13 fue descubierta por Andy Warhol e incluida como actriz en su película Flesh en 1968, y antes de los 16 ya recorría el mundo como groupie. En una de las habituales fiestas que se celebraban en Londres con músicos como Steve Winwood, Ginger Baker, Eric Clapton o Jimmy Page, conoció a este señor, a Cat Stevens, que finalizaba su periodo de convalecencia tras una tuberculosis que contrajo en 1968. Cat y Patti comenzaron a salir, incluso ella lo acompañó en sus giras durante un tiempo, pero cuando él quiso formalizar la relación, Patti le rechazó y regresó a Nueva York. Allí, al cabo de unos meses, escuchó atónita la canción titulada Lady de Arbanville, que hablaba de su propia muerte.
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0: Este señor es Roberto Carlos. Es uno de los grandes triunfadores de la música en todo el mundo.

gran Roberto Carlos. Te agradezco, Señor, por un nuevo día. Qué linda canción. A montaña, o simplemente La Montaña, grabada para la CBS en formato vinil long play, México. El año 1973 es uno de sus grandes éxitos, a pesar del éxito, o mejor, por el éxito que tuvo, agradeciendo a Dios por todo lo que le ha dado. Gracias mil a todos ustedes por compartir con nosotros la mejor música de todos los tiempos.

Qué linda es la música. Qué linda es la música de los setentas. Este señor es Adamo, Salvatore Adamo. Se me vi. Grabada para el sello Pathé en formato vinil 7 pulgadas en Francia el año 1975, una canción pop. La misma canción doblada al español el año 1975, grabada en España.

Este es un repaso especial a las grandes canciones de los años 60, 70 y 80. Este señor tiene cuántas canciones hermosas. Un sentimental. Grabada para la CBS en formato vinil 7 pulgadas, 45 revoluciones por minuto, el año 1980, de la autoría del mismo Julio Iglesias, Rafael Ferro y Ramón Arcusa, la producción de este último. El desfile de las grandes canciones.

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De glam rock inglés Gary Glitter, escrita por este y por Mike Lander, y producida por Mike Lander, fue lanzada como el segundo sencillo de su álbum de estudio debut Glitter de 1972 y alcanzó el puesto número 4 en la lista de sencillos del Reino Unido. También fue el segundo y último récord registrado en los Estados Unidos, alcanzando el puesto número 35. Hola, ¿qué tal? Soy Julio Miguel Torrico Albino. Les invito y les propongo transportarnos a aquellos viejos tiempos, a los maravillosos y dorados años. 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

0: esto, señores, son The Three Melodies, banda de vida inglés fundada en 1958 en Dagenham, Essex, activos hasta la actualidad. En 1967 llevaron al éxito esta canción que tuvo su origen en Italia, traducida al inglés, Suddenly You Love Me, de repente me amas. Es Páginas del Alma, el programa que se transporta a aquellos lugares.
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0: Hermosos y maravillosos.

¡Qué grandes! Manuel Droblas, Miguel Ángel Capusta, Orlando Bertarini, Víctor Daniel Capusta formaban parte de esta banda argentina radicada en Costa Rica. Esta canción forma parte de larga duración Abracadabra, lanzada en 1973 por el sello RCA Víctor. Un lugar, un café y el humo de un cigarrillo, qué recuerdo más lindo aquí en Páginas del Alma. Gracias por compartir con nosotros esta historia musical, esta historia de vida, en el recuento más importante de las grandes canciones.

La descarga de las grandes canciones. La Luna y el Toro, canción compuesta por Carlos Castellano, grabada por primera vez en 1964 por la cantante y actriz Micaela. También la versionaron artistas míticos como Manolo Escobar, Marisol o Lola Flores, y en 1976 por esta banda Industria Nacional. Es una de las míticas y legendarias canciones que pasan de generación en generación como uno de los grandes éxitos que se cantan. Este es el desfile de las grandes canciones.

mucho sentimiento. Una voz exquisita. El tiempo pasa y su legado musical está más presente que nunca. Este señor es Camilo VI. Cuando presentaba este tema en su estreno, señalaba que era muy actual, allá por 1976. Hoy podemos afirmar que sigue siendo más actual que nunca. Miénteme. Este programa tiene canciones maravillosas de aquellos años dorados.

0: Esta señora es la gran Caterina Caselli, nacida en Módena, Italia. El 10 de abril de 1946, una de las voces más exitosas de Italia. La canción titula Le Humo del Paradiso. La canción original en idioma inglés pertenece a la banda Urian Heath, La Dama de Negro. Las grandes canciones y los grandes éxitos están presentes aquí en Páginas del Alma.
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1: 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Canción ganadora del Festival Canzonissima de 1972, el gran Nicola Di Bari aquí en Páginas del Alma. 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

0: cuyo especial intro con ese magnífico toque de piano con pausas intermedias, que era un toque distintivo. Luego, una guitarra que sigue el paso firme y sirve de cortina para la base musical que ya era efectiva dentro de su simpleza. 16
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uno de los grandes clásicos de todos los tiempos, Chiquitita, escrita por Benny Björk. Los huecos ABBA. Fue grabada el 12 de octubre de 1978. Habla sobre alguien que trata de consolar a una niña que por alguna razón está muy triste. Fue presentada por primera vez en el concierto de la música de la UNICEF el 9 de enero de 1979, cuyas regalías fueron donadas íntegramente. En cuanto al éxito en las listas, la canción llegó al número 1 en Suiza, Bélgica, Finlandia, España, Irlanda, Países Bajos, Sudáfrica, Nueva Zelanda, México, Costa Rica, Zimbabue y en toda Latinoamérica.

Qué grandes canciones aquí en Páginas del Alma, este mix de grandes éxitos de la banda Brincos de España. Uno de aquellos pops enormes de aquellos años también maravillosos. Este otro señor es también español. José Vélez.

Así titula Santo Domingo, es Páginas del Alma. Es el desfile de las grandes canciones, de los grandes éxitos. El canario José Vélez, José Velázquez Jiménez, una voz extraordinaria, una voz sensacional que tuvo un éxito también impresionante. Llegó a Bolivia el año 1979. Esta banda, Los Cuatro Soles, con Beto Orlando. ¿Por qué no pienso?

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1: Seguimos con temas que los conocéis todos. Vamos a ver esta selección, este pupurrí que hemos preparado para vosotros.

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Esta es la icónica canción La Vie en Rose de Edith Piaf, escrita en 1945, que habla del amor y la felicidad. Pero esta versión de Grace Jones, grabada en 1977, es una reinvención radical en el ritmo disco y bossa nova que la convirtió en su primer gran éxito internacional. Gracias por compartir con nosotros este viaje a los años 60, 70 y parte de los 80.

Los más grandes éxitos, aquellos que jamás se olvidan, están aquí en Páginas del Alba. Esta fue grabada el año 1973, titula Las calles del viejo París. Es la banda española solera, influyente en el breve tiempo de su permanencia musical, considerado una de las joyas por su calidad pop psicodélica. Aquí en Páginas del Alma, el desfile de las grandes canciones. Gracias por estar con nosotros en este monumental viaje.

0: Este señor es Lorenzo Rosselló y Orach, artísticamente el gran Lorenzo Santamaría, cantando Si tú fueras mi mujer, si tú fueras mi compañera. Grabado el año 1976, qué recuerdo maravilloso. Gracias por su compañía en este recuento de grandes canciones. Es Páginas del Alma, en el desfile más importante de las grandes canciones.
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1: Retrocedemos en el tiempo. Yuma Joe. Al año 1968. Qué gran canción. Yuma Joe. El gran Sandro de América, el gitano, forma parte del álbum La Magia de Sandro junto a otras canciones.

0: Otro de los grandes clásicos imborrables de la memoria. Zapatos rotos. Estos señores son los grandes náufragos. Antes escuchábamos su saludo navideño grabado por su cantante y director Luis Borges junto a Chris Manzano, vocalista del grupo Safari, que nos envió con gentileza y amistad que le caracteriza a Luchito Borges. Gracias. Gracias, Lucho. Aquí en Páginas del Alma. Las grandes canciones.
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Es hora de pensar con el corazón, siendo responsables con los nuestros y con nosotros mismos. 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

Qué gran clásico. Richard, I'll Be There. Canción grabada por esta banda estadounidense de Four Tops, de su cuarto álbum de estudio, Rage Out, en 1966, escrita y producida por el equipo de producción principal de la Motown. La canción es una de las canciones más conocidas de la década de los 60 y hoy se considera la canción más emblemática de Four Tops. Fue la número uno en la lista de Rhythm and Blues durante 2 semanas y en la lista Billboard Hot 100 durante 2 semanas, del 15 al 22 de octubre de 1966. Este es el desfile más importante de las grandes canciones.

¡Qué gran música! El gran Adamo lanzaba esta maravillosa canción el año 1968 para el sello La Voz de su Amo. Originalmente titulada Le Neon en idioma francés, el desfile de las grandes canciones, aquí en Páginas del Alma. Gracias por compartir con nosotros estos recuerdos maravillosos. ¿Se acuerdan? Este señor es el gran Palito Ortega.

influencia Beatles. También llegaba para Palito Ortega. Ramón Bautista Ortega Saavedra, artísticamente el gran Palito Ortega, seudónimo puesto por el representante de la RCA, por lo delgado que era. Digan lo que digan, pegadiza grabada el año 1967, un pop adelantado para su tiempo. Hace 57 años en formato vinil se grababa esa canción. Este es el desfile de las grandes canciones. Gracias por estar con nosotros, por compartir.

Esta canción titula Il Re di Dinari, El Rey de Oros, publicada como single en el año 1972 por esta grande italiana. Nada más la misma, nombre artístico, Nada, quien participara varias veces en el Festival de la Canción de San Remo tras concursar en los tres años anteriores. Macchiafredo Fa en 1969, Pa Diglio Amà en 1970 y el Cure Uno Zingaro en 1971, volvió a estar presente en 1972 con la canción que escuchábamos, El Rey de Oros.

Este señor de nombre Julián Torres, artísticamente Juliano el Extraño. Argentino de nacimiento, radicado en Chile a principios de los 70. Después se afincó en la ciudad de La Paz, Bolivia, por varios años. También en Perú y Brasil a principios de los 80 grababa esta canción en la ciudad de La Paz, titulada Dame Otra Oportunidad, en sociedad con el boliviano Javier Jorquera. Juliano, el 21 de junio del 2020, al referirse a esta canción, escribía: mi corazón canta recordando los amigos de mi inolvidable La Paz. Late en mis venas su abrazo, su poesía y la melancolía de volver un día. Juliano. Este es el desfile más importante de las grandes canciones.

Estos señores son los Diablos. Grupo español de música pop, destacando por sus éxitos, por su duración, de toda la historia del pop español. El grupo catalán tuvo su origen en Hospitalet de Llobregat, en Barcelona. En 1969 lanzan su primer long play, Un Rayo de Sol, que contiene la canción del mismo título, su primer gran éxito comercial editado como sencillo en 1970 y con el que consiguen su primer disco de oro. La canción que escuchábamos, Acalorado, fue un rotundo éxito en toda la América Latina.

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La canción que abrió el movimiento Italo Dance, One for You, One for Me. Uno por ti, otro por mí. Clásico entre los clásicos. En las discotecas de finales de los 70 se publicó en Italia en 1978 los hermanos La Bionda. Carmelo y Michelangelo, padres del género, consiguieron casi sin proponérselo un hit a nivel mundial que creció paralelo al circuito musical de las playas. Considerados los inventores de la música disco italiana, la cual también es conocida como Italo Disco, la música disco europea que más tarde evolucionaría en la música house. Este es otro italiano. El gran Umberto Tozzi. Aquí en Páginas del Alma. El desfile de las canciones más importantes.

Qué grande. Este señor es Umberto Tozzi. Su nombre verdadero es Umberto Antonio Tozzi, cantante y compositor italiano. Nació en Turín, Italia, el 4 de marzo de 1952. A lo largo de su carrera ha vendido más de 80 millones de discos en diferentes idiomas a nivel internacional. Entre sus principales influencias musicales están como The Beatles y todo el rock británico de los 70. Esta canción la trae otro italiano y una norteamericana. Un suceso de los 80. Sarasanti Tula.

0: Estos señores, Albano y Romina Power, dúo italiano de pop romántico formado en 1975 por la entonces pareja Albano Carrisi, cantautor italiano, y Romina Francesca Power, actriz de origen estadounidense. Sus canciones más populares fueron Diálogo, conocida como Arena Blanca, Mar Azul o Felicità, Chi Será, Siempre, Siempre, o la canción que escuchábamos, Sharashana. Ese es el desfile más importante de las grandes canciones. Gracias por estar con nosotros, por disfrutar, por cantar estas canciones.
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El gran Leonardo Fabio cantó varias canciones de su ídolo Leodan. Esta es una de ellas. Qué maravilla de canción. Qué bien la cantó Leonardo Fabio. Más que un loco. Una de las grandes canciones que pasó y que es motivo de tarareo y de canto de todos los que vivimos aquellas épocas de estas canciones. Habla.

las grandes canciones, los grandes éxitos de todos los tiempos. Esta señora es Liliana Esther Maturano, nacida en Buenos Aires el 15 de diciembre de 1952, conocido artísticamente como La Gran Tormenta. Esta canción fue grabada en 1986, Amante de un Día, le da el título a su nuevo álbum, con el que gana el disco de oro y de platino por ventas, que además incluía uno de los temas famosos. Aquellos fueron los días. Es Páginas del Alma.

0: Esta canción, lanzada por primera vez al mundo musical en 1985 y aún siendo premiada el año 2008, ahora 24 años después, ha demostrado haber sido hecha para superar la barrera de los años e incluso la de los géneros musicales. Originalmente escrita para las Pandora de México, escrita por este señor Hernaldo Zúñiga, que también la cantó magistralmente.
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0: Qué gran canción. Abrázame fuerte, balada escrita e interpretada por este grande de la música, el cantautor mexicano Juan Gabriel, producida por Bebo Silvetti. Fue la séptima del artista en convertirse en número uno en la lista Billboard Hot Latin Tracks y la primera en la lista Billboard Latin Pop Airplay. El álbum se convirtió en un éxito comercial, llegando a estar en el número 2 en la lista Top Latin Albums en los Estados Unidos. Juan Gabriel recibió una nominación Premio Grammy al Mejor Álbum Pop Latino en la 44 entrega anual de los Premios Grammy, celebrada el miércoles 27 de febrero del año 2002. También recibió 3 Billboard Latin Music Awards
1: por Mirar el Otoño,
0: por la canción
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0: Hemos llegado al final del programa. Gracias por su deferencia, gracias por su atención. Hoy colaboró en los libretos Mayra Yanán García Valderrama. Les invito a que el próximo programa nos reencontremos para disfrutar de todas estas canciones maravillosas. Les habló Julio Miguel Torrico Albino. Un abrazo, que estén bien, que Dios los bendiga.
1: 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Usaba el corazón en la corbata. Se subía una nube cuando todos bajaban. Su madre le decía: no mires las estrellas para abajo. No mires la lluvia desde arriba. No camines las calles con la cara que ensucias la camisa. No lleves tu corazón bajo la lluvia que se moja. No des la espalda al llanto. No vayas vestido de ventana. No compres ningún tilbury en desuso. Mira a tu primo, el recto, que duerme por las noches. Mira a tu tío, el justo, que almuerza y se sonríe. Mira a tu primo, el probo, puso un banco en el cielo. Tu cuñado, el astuto, que ahora alquila la lluvia. Tu otro primo, el sagaz, que es gerente en la luna. Tiene razón, mamá, dijo el boludo. Y se bebió una rosa. No seré más boludo. Y se bajó del viento. Seré astuto y saorí. Y dio vuelta una estrella para abajo. Y se metió en el subte. Y quedaron las gaviotas en el río. Entonces vinieron los parientes ricos y le dijeron: eres pobre, pero ningún boludo. Y el boludo fue ningún boludo. Y quemaba en las plazas las hojas que molestan en otoño. Y llegó fin de mes. Cobró su primer sueldo y se compró 5 minutos de boludo. Entonces vinieron las fuerzas vivas y le dijeron: has vuelto a ser boludo, boludo. Seguirás siendo siempre el mismo boludo. Seguirás siendo el mismo boludo siempre. Seguirás siendo un boludo siempre. Debes dejar de ser boludo, boludo. Y medio boludo, con esos 5 minutos de boludo, dudaba entre ser ningún boludo o seguir siendo un boludo para siempre. Y subió las escaleras para abajo. Hizo un hoyo en la tierra. Miraba las estrellas. La gente le pisaba la cabeza, le gritaba: ¡boludo! Y él seguía mirando a través de los zapatos. Entonces vino un alegre y le dijo: ¡boludo alegre! Vino un pobre y le dijo: ¡pobre boludo! Vino un triste y le dijo: ¡triste boludo! Vino un pastor protestante y le dijo: ¡reverendo boludo! Vino un cura católico y le dijo: ¡sacrosanto boludo! Vino un rabino judío y le dijo: judío boludo. Vino su madre y le dijo: hijo, no seas boludo. Vino una mujer de ojos azules y le dijo: te quiero.
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1: Artista de sueños y fantasías, Marc Chagall fue toda su vida un viajero, fascinado por las luces y colores de los lugares que visitaba. Pocos nombres de la Escuela Pictórica de París han contribuido tanto y con tal variedad a cambiar el arte del siglo XX como este extranjero impresionado por la luz, como él mismo se definía. La luz ilumina el mundo para que el hombre pueda ver y orientarse. Pero toda luz terrestre es amenazada por las tinieblas y termina por ser ahogada en ellas. Por mucho que nos impresione como al gran pintor, por muy radiante que amanezca el sol sobre la tierra y por mucho que bañe en su luz todas las cosas, siempre se oculta y el mundo se hunde en sombras y oscuridad. Jesús se definió a sí mismo como la luz del mundo. El que me sigue no andará en tinieblas, sino que tendrá la luz de la vida. Cuando creemos en Jesús como nuestro Señor y Salvador, cuando le seguimos, crecemos en verdad y sabiduría. Entonces, tenemos luz para nuestra existencia. Jesús ha cambiado la historia de todos los tiempos con su luz, y esta luz nunca se apagará.
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0: Todos hemos perdido algo alguna vez. Alex sintió que dejó escapar una oportunidad de estudios.
1: Tal vez hace unos 10 años atrás, donde uno tiene sueños de lo que va a hacer en el futuro de su carrera. Y recuerdo que, gracias a Dios, me permitió salir al país. Estuve estudiando varios meses y por decisiones, no sé si de la juventud o inmadurez diría, decidí no volver. Entonces, al abrir los ojos, sentí que perdí una etapa de mi vida en donde no sabía cómo regresar al mismo camino.
0: Pasó varios meses entre lágrimas preguntando a Dios el porqué.
1: Creo Dios usa varias personas para sanar ciertas cosas o cerrar ciertos ciclos. Y recuerdo que en medio de todo eso, una niña en mi iglesia se acercó y me dijo algo muy clave, que creo que fue una respuesta a la pregunta que le hacía a Dios. Y me dijo, ¿sabes que yo le pedí a Dios que tú no te vayas? Eso cerró un ciclo en mí.
0: Todos en algún momento sentimos la necesidad de darnos por vencidos. Nos vence el agotamiento, el miedo, la inseguridad. Dejamos de intentarlo y perdemos una oportunidad. Como seres humanos tomamos decisiones equivocadas y es natural sentir temor y culpa. A todos nos ha pasado, pues es humano errar. Reconocerlo ayuda a superar la pérdida. Perdonarse a uno mismo da libertad para avanzar. Y aceptar que vendrán otras oportunidades llena de esperanza el futuro. Dios promete a sus hijos que no los dejará solos. Confía en los planes que Dios tiene para ti. Su palabra dice, pon en manos del Señor todas tus obras y tus proyectos se cumplirán.
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3: Señor, cuando veo tu grandeza y tu inmenso poder, me doy cuenta que no tengo nada que ofrecerte. Por eso vengo ante ti, Señor, ofreciéndote mi canción, mi vida, oh Dios. Recíbela.

Señor, queremos ser olor fragante. Queremos ser sacrificio acepto, agradable a ti. Toma nuestras vidas.

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1: ¿Qué tal, amigos? Tengan ustedes muy, pero muy, pero muy buenos días. Empezamos la mañana. Empezamos el día jueves, el último día de la semana. Sí, cuando la semana se pone un tanto pesada, ¿cómo nos alegra que llegue el fin de semana? Más aún todavía,

descarga con la música siempre, siempre bien dispuesta para poderte dar un calorcito musical y sobre todo la buena vibra para

a irnos a los 90, cuando una de las canciones estuvo muy, pero muy de moda. Es una historia.

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ese ritmo y nos da

Muchas veces tenemos que ponernos en modo Shakira. Por algún motivo. Por alguna cosa que nos pase de día, sí. Ciegas, sordas y mudas. ¿Qué tal esa canción junto a Shakira? Un buen recuerdo a esta hora. Sí, son las 7 de la mañana con 23 minutos. Tú en casita, tomando tu rico desayuno, despertando en la mañana. Muchos todavía en cama, con mucha flojerita de levantarse. Claro que sí, está haciendo tanto frío. Abrígate mucho, empieza.

obviamente un saludo especial a

0: Esta canción viene luego de la breve pausa publicitaria. Será brevísima, así que te invito a que no te vayas. Es un reto en el TikTok quedarse a esperar tu canción. Así que quédate conmigo porque más adelante seguimos con más sorpresas musicales.
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bienvenidos a este encuentro de la música. Con la música que marcó generaciones. Hoy recordamos una canción que se convirtió en la favorita de muchas, muchas generaciones. Un himno del rock en español. De música ligera, interpretada por Soda Stereo. Compuesta por Gustavo Cerati y Zeta Bosio. 1990 exactamente para esta canción.

Los saludos van hasta Santa Cruz de la Sierra, niña.

ratas vivas. Sí, eres Miguel Mateos. Una mañana diferente, sí, recordando los 80s junto a mi banda de

levantándote el ritmo en la mañana, ¿verdad? Un retraso en Wild. Saludos a

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varios

esas ampollas en sintonía de la radio Viste Brasil. São Paulo, Brasil. 8:11 y estamos en horario laboral. En la Agencia Estatal de Vivienda nos están escuchando como todos los días. ¿Saben dónde? En La Paz. Sí, está haciendo bastante frío. Ellos trabajando siempre con mucho optimismo. Liliana, a cantar fuerte, ¿eh? Como en los viejos tiempos. Como en los conciertos.

en Bolivia también tenemos buenas canciones, buenos artistas, esos que te hacen bailar y cantar. La agrupación Octavio con Después de Ti. ¡Qué manera de recordar los noventas! Un sectorcito de rock nacional allá en la fiesta de tu

31-6003. Me preguntaron que quieren venir desde Potosí a la fiesta. Vénganse de Potosí, de Sucre, de Santa Cruz, de cualquier parte de Bolivia.

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1: Atención a la restricción vehicular para el día de hoy, jueves, las placas

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Sabandinos, una de las agrupaciones que obviamente nos regalaron unas baladas increíbles. Y una de ellas es esta. Este tema lleva

se me escuchará el otro día. ¿Te imaginas volverlos a reunir a la agrupación de Z? ¿Seguirán en Bolivia? Extrañándote. ¡Qué gran canción! Edu dice, desde hoy seré fan de Z, suenan muy bien. Tienen hermosas canciones, búscalos. ¡Qué gran tema! Dice, extrañándote de Z. Album One.

definitivamente

0: siempre de pausa publicitaria, ya sabes de qué se trata, no te vayas, seguimos con más recuerdos.
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regalo de tu saludo, pues

Es una frase que muchas veces lo utilizamos en lo cotidiano del día. Llueve sobre mojado. Una joyita musical junto a Fito Páez y Joaquín Sabina. 1998 para esta canción. Aún cuando aparezcan las dificultades en la vida,

chalos. Sí, en Cochabamba, en Bolivia, aquí en Cochabamba, hay un día particular en todo lugar. En todo lugar encontrarás fideo sucho o ají de fideo. Así que cuando vengas a Cochabamba y te vengas el jueves, pues hoy es jueves de fideo sucho. Es bueno, sí.

gente está

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Llegamos al final de esta edición de Retro Sunrise, aquí por Clásica 100.3. Gracias por acompañarnos en este viaje musical por las décadas doradas, donde cada canción tiene una historia y cada melodía despierta un recuerdo. Nos encontramos en la próxima con Rosemary López, con más clásicos que nunca pasan de moda. Hasta entonces, sigue sintonizando Clásica 100.3, donde vive la música de siempre.

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comienzan, amigos. Muy buenos días, bienvenidos a la mañana y tú a través de Clásica 100.3. Son las 9 de la mañana con 7 minutos. Hoy estamos en esta nueva jornada, 18 de junio del año 2026. Estamos en día jueves. Actividades que seguramente ustedes ya tienen planificadas y planeadas para probablemente registrar diferente tipo de reuniones, de visitas a los amigos, a la familia, diferentes planes para el fin de semana. Y es que ya comenzamos a planear desde esta temporada si van a recibir a alguien en casa, si tienen invitados también, tener alguna posibilidad de realizar alguna compra extra para poder justamente recibir ahora, en este tiempo en el que el tema del mundial está generando que muchas más personas puedan reunirse, particularmente el fin de semana, hablando particularmente de las familias. 9 de la mañana con 8 minutos, hoy empezamos el programa con la frase de esta jornada, una frase que la ha mencionado Arthur Charles Clarke, muchísimo más conocido solamente como Arthur C. Clarke. Fue un escritor científico británico, autor de

para ayudar nuestro día a día. Arthur C. Clarke dijo, la única manera de descubrir los límites de lo posible, sí, los límites de lo posible, es aventurarse un poco más allá de ellos hacia lo imposible. Y hacer que ese imposible sea posible. Para muchísimos, nuestras propias limitantes son nuestros conceptos, nuestras ideas, nuestra forma de pensar, aquello con lo que hemos crecido, lo que se nos ha enseñado, lo que se nos ha inculcado. Muchas veces eso nos detiene, nos frena, nos hace ver cosas imposibles. Cuando nos animemos a cruzar un poquito aquella frontera, aquella barrera, y rompamos nuestras propias limitaciones, vamos a alcanzar aquello que nos dice Arthur C. Clarke. La única manera de descubrir los límites de lo posible es aventurarse un poco más allá de ellos hacia lo imposible. 9 de la mañana, 11 minutos, seguimos compartiendo con ustedes muy buenas canciones, música, aquí en Clásica 100.3, y los

Antena Quintanilla, Brident Centro Dentológico. Muy buenos días a Alex, Giovanna Flores, Yamil Borda para Dama, ¿qué tal? ¿Cómo estás? Buenos días a Mirta, René, Nora, Jime, Saraí, Ivana Pérez, Rosifer, Ortiz, para absolutamente todos ustedes. Muchísimas gracias por su sintonía. Nos encantaría saludar absolutamente a todos, pero se hace un poco complicado, como ustedes entenderán. Buenos días, tengan un buen jueves desde el norte Potosí, dice Carla Guirres Quiroga. Muy buenos días, vamos a tener un frente frío a este lado del oriente y los valles para el fin de semana. ¿Cómo están las condiciones climáticas, Carla, allá en el occidente? Porque esta temporada realmente las temperaturas se hacen bastante bajas. Para Mari, Daniela, Luis Guzmán, dice desde Osorno, allá en Chile. Saludos, muchísimas gracias. El saludo cordial hasta Osorno. Buenos días para todos, dice Gustavo Villarroel, 44. Muchas gracias por los saludos y que realmente todos sintamos a

0: de la mañana con 17 minutos. 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
0: Son las 9 de la mañana.

Industrias, para evitar esta práctica nociva referida a la combustión o incineración a altas temperaturas de residuos sólidos industriales y también hospitalarios. Es por esto que se hizo la firma del convenio de Estocolmo sobre compuestos orgánicos persistentes por parte de toda la comunidad internacional, y tiene como finalidad principal eliminar la descarga de sustancias tóxicas persistentes que afectan irremediablemente al medio ambiente y la calidad de la vida de las personas cuando se incineran diferentes tipos de productos, y estos elementos pueden terminar justamente siendo inhalados por todos nosotros, lo que genera obviamente problemas, o puede generar problemas de salud. Por otro lado, hoy también se recuerda el Día Internacional de una enfermedad bastante agresiva, el cáncer de riñón. Esta jornada se ha establecido por la Coalición Internacional contra el Cáncer de Riñón, la International Kidney Cancer Coalition, a partir del año 2017. En realidad, esta celebración será efectuada cada tercer jueves del mes de junio y se presenta un lema cada año. El lema del año pasado, 2025, para esta jornada fue: muestra algo de amor a tus riñones, precisamente para conocer muchos más detalles del funcionamiento de los mismos y cómo evitar terminar padeciendo algunas enfermedades que pueden ser prevenibles a propósito y principalmente relacionadas a cómo podemos cuidarnos nosotros mismos. Pero hoy también, en términos gastronómicos, se recuerda el Día Internacional del Sushi. Para muchos, tener carne cruda no es nada apetecible. Para muchos otros, es exquisito el sabor del sushi. Lo cierto es que la iniciativa de esta celebración fue de Chris DeMay, administración de una página de Facebook sobre sushi, el 2009, que propuso la fecha y tuvo muchísimo éxito a nivel mundial y ahora es reconocida precisamente en todo el mundo. Recordemos que el sushi es un plato de moda en la gastronomía internacional. El origen es muy antiguo. Las primeras referencias datan del año 718 en la China. Pero aquí la forma de preparado en la antigua China, no Japón, difieren mucho de las actuales

Nacional se recuerda.

se dé odio que le reitera, simplemente ha quedado en aquella firma porque muy poco se logra a través de solamente las palabras. Pero hoy también se recuerda el Día Internacional de la Gastronomía Sostenible.

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sanas del doctor Efraín Malta. Maite, muchísimas gracias por aquel saludo en la ciudad de La Paz. Que sigan generando sonrisas perfectas para que podamos vernos realmente con una imagen totalmente distinta. Y es increíble cómo el tener los dientes en buenas condiciones no solamente que nos permite alimentarnos mejor, sino por otro lado, tener mayor autoestima, influye muchísimo. Así que gracias por aquel trabajo que desarrollan allá en la ciudad de La Paz en dientes sanos. Juan Quique Cartagena nos sugiere un tema de Billy Joel, muchas gracias. El buen precio todo a 30 mil, buenos días, fuerte abrazo también para ti. Una sugerencia de Phil Collins, bien

0: solamente un par de minutos, que enseguida continuamos con mucho más al retorno. Billy Joel en la programación musical de la radio.
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1: Mamá, ¿recuerdan de todas esas locuras?

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presentarles datos curiosos a propósito también de este día, 18 de junio. 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Para las 10 en punto de la mañana. ¿Saben que hoy, 18 de junio, no solamente hay fecha reconocida a nivel internacional y que está promulgada por la Organización de las Naciones Unidas y que tiene una validez de aquella naturaleza, sino que también hoy se recuerdan algunos días poco extraños sobre algunas cosas muy peculiares y particulares? Así como la del sushi, pero el sushi ha trascendido por la importancia alimenticia que representa y por el gusto gastronómico que ha generado. Pero dentro de la gastronomía árabe, continúa dando mucho de qué hablar en todo el mundo, porque el 18 de junio se celebra el Día Internacional del Falafel. ¿Qué es el falafel? Pues es una rica croqueta hecha con garbanzos o habas, siendo un plato típico de la cocina de Oriente Medio. La etimología de la palabra falafel proviene del árabe filfil, que es pimiento, y del sánscrito pitali. Aunque no está claro el origen o procedencia de este plato, se estima que se habría originado en Egipto. Sí, muy utilizado, muy degustado, muy típico de aquella región. Un hotel de 5 estrellas, por ejemplo, en Jordania, cocinó el falafel más grande del mundo, que pesaba 74 kilogramos, quedando registrado en el libro de récords Guinness. Es un plato muy popular en puestos callejeros en el Medio Oriente. Se consume acompañado con porciones de pequeños alimentos denominados mese. Hagan de cuenta los anticuchos, sí, platos típicos de aquella región. Y precisamente este plato se disfruta y tiene su fecha. En particular el falafel en esta jornada. Y para quienes gustan salir de días de campo y hacer una especie de reunión familiar, un picnic en el campo, hoy también es el día para celebrar esa iniciativa. Un día soleado, sentado sobre un mantel en el césped con familiares o amigos, disfrutando una cesta de deliciosos alimentos, una buena botella de vino, pues es esta la jornada en la que se recuerda el Día Internacional del Picnic o el International Picnic Day. Sí, una jornada dedicada precisamente a esta forma de interactuar, de relacionarnos y de compartir con las demás personas. Cada 18 de junio se festeja este día especial dedicado a la comida campestre. Este Día Internacional es una fecha proveniente de los Estados Unidos y que cada vez está consiguiendo mayor cantidad de adeptos, es decir, se está universalizando cada vez más y más. No vaya a ser que en un par de años tengamos el Día Mundial del Picnic reconocido de manera oficial. Y hoy también se recuerda, entre aquellos datos curiosos, el Día Mundial del Orgullo Autista, efeméride orientada a disminuir la discriminación e impulsar la aceptación hacia personas que presentan esta condición de origen neurológico, y sensibilizar y concientizar justamente a la población acerca de la neurodiversidad, destacando el respeto, el acompañamiento y la no discriminación. Aunque todavía no es una

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2: Es momento de mirar fuera de nuestras fronteras, a conocer lo que sucede en el panorama internacional. Presten atención porque en el Perú ya las cosas están muy cerca a culminar con la determinación, la decisión de los peruanos en la elección de su nuevo presidente. Por el momento, la candidata derechista Keiko Fujimori de Fuerza Popular adelanta por 37.208 votos al izquierdista Roberto Sánchez Juntos por el Perú, cuando el escrutinio de la votación de la segunda vuelta presidencial peruana, que se celebró el 7 de junio pasado, llegó ayer al 99.169%, así que resta muy poco para

Lima, Piura y Pulcallpa también serán parte de la visita, según ha confirmado el presidente interino del país sudamericano, José María Balcázar, a quien recibió en audiencia en el Vaticano. Así que quien gane la elección tendrá la responsabilidad y la misión no solamente de recibir al Papa León XIV, sino que también tendrá la posibilidad de reunirse con él, una actividad siempre importante para cualquier autoridad. Cambiamos totalmente de informaciones. Al menos una persona ha perdido la vida, otra resultó herida ayer en un ataque armado registrado en la zona de llegadas internacionales en el aeropuerto de Guayaquil, uno de los principales accesos aéreos de Ecuador. Este tiroteo obligó a activar el protocolo de seguridad de la terminal, que suspendió temporalmente sus operaciones mientras las autoridades inspeccionan a los pasajeros y aseguraban el área. En tanto, en Venezuela, el ministro del Interior venezolano, Diosdado Cabello, reiteró ayer que la banda transnacional El Tren de Aragua fue echada de ese país y que solo quedaba un personaje, en aparente mención al fallecimiento de Héctor Guerrero, señalado como líder del grupo delictivo, quien fue abatido recientemente en una operación conjunta con Estados Unidos en un estado minero venezolano. Bueno, ahora sí asumen que efectivamente operaba este grupo irregular en aquel territorio. Nos vamos al otro lado del mundo, donde un ataque masivo con drones ucranianos penetró las defensas rusas, logró impactar anoche un complejo de refinerías en el sureste de Moscú, ya atacado el martes pasado, provocando también varios incendios. Las fuerzas de defensa aérea continuaban repeliendo el ataque masivo. Varios drones lograron alcanzar la refinería de petróleo de Moscú, ha informado así el alcalde de la capital rusa, Sergei Sobyanin, a través de la red Telegram. Y sobre este incidente, el presidente de Ucrania, Volodymyr Zelensky, calificó ayer de absolutamente justo el ataque de su ejército esta madrugada con decenas de drones contra Moscú, que es una respuesta al ataque ruso que alcanzó el lunes una de las catedrales históricas en Kiev. Zelensky, tras el ataque masivo a la capital rusa, dijo: "Si arde Ucrania, va a arder también Moscú", mencionó. Y terminamos con el otro frente de conflicto, porque Israel atacó hoy jueves el sur del Líbano, lo que vulnera el memorando de entendimiento firmado hace escasas horas por Estados Unidos e Irán y que tras su rúbrica establece el fin inmediato y permanente de las operaciones militares en todos los frentes, incluido el Líbano, lo que no se ha respetado y que Israel desde un inicio dijo que no respetaría tampoco. Así que la situación podría complicarse o volver a punto cero si es que definitivamente esto se va a mantener con aquellas características. 9 de la mañana con 52 minutos. A continuación llega el Corazón Delator de Soda Estéreo.

0: Tres minutos más y serán las 10 en punto de la mañana. José Retrochenta, muchísimas gracias. Muy buenos días para ti. Buen día, clasiqueros. También el saludo para todos quienes nos acompañan hoy en la programación de la radio. Continuamos revisando algunos otros datos más aquí en el programa. Presten mucha atención.
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0: Probablemente algunos de ustedes tienen mucha mayor preocupación que otros y algunos probablemente les haya ocurrido que les hackearon la cuenta de WhatsApp. Sí. Seguramente alguno o usted conoce a alguien que ha tenido que pasar por este problema. Y es que WhatsApp se ha convertido en una de las aplicaciones de mensajería más utilizadas en todo el mundo. Esto es innegable. Pero también es uno de los objetivos favoritos de los delincuentes informáticos, quienes toman el control de cuentas para cometer estafas, solicitar dinero a contactos o acceder a información personal. Si hay algún comportamiento inusual en tu cuenta, es importante actuar de inmediato. Por ejemplo, recuperar el acceso en las primeras horas podría evitar que terceros utilicen tu número para actividades fraudulentas. Si los ciberdelincuentes no activaron la verificación en dos pasos, puedes intentar recuperar tu cuenta registrando una vez más tu número telefónico en WhatsApp. La aplicación enviará un código de verificación mediante SMS para confirmar tu identidad. Si no recibes el mensaje de texto, exige la opción de solicitar una llamada automática a través de la cual un sistema te proporcionará el código necesario para volver a iniciar sesión, que es lo que todos ustedes conocen al momento de descargar la aplicación y poder activarla. Pero, ¿qué se hace si es que uno no puede ingresar a la cuenta? Cuando recuperar el acceso por estos métodos tradicionales no es posible, WhatsApp recomienda comunicarse directamente con su equipo de soporte. Los usuarios pueden solicitar la desactivación temporal de la cuenta para impedir que continúe siendo utilizada por terceros mientras se verifica la identidad del propietario. Sin embargo, uno de los escenarios más complejos ocurre cuando el atacante configura un PIN de verificación en dos pasos. En estos casos, aunque el usuario conserve su número telefónico, no va a poder recuperar la cuenta de manera inmediata. WhatsApp puede exigir un periodo de espera de hasta 7 días antes de permitir un nuevo registro del número afectado. Durante ese tiempo, el acceso a la cuenta permanece restringido tanto para el usuario, pero también como para aquel que realizó el ataque, así que para proteger su cuenta también esto vale, funciona. Otra modalidad utilizada por delincuentes es el llamado SIM swapping, una técnica mediante la cual logran obtener un duplicado de la tarjeta SIM de la víctima. Con ello pueden recibir los códigos de verificación enviados por SMS y tomar el control de la cuenta. Si sospechas que esto ocurrió, debes comunicarte inmediatamente con tu operadora telefónica para bloquear el duplicado y solicitar una nueva tarjeta SIM. Actuar rápidamente puede evitar pérdida de información, estafas a contactos y el robo de otras cuentas vinculadas a tu número telefónico. Y principalmente lo que necesitas es actuar de inmediato, pero estar pendiente siempre de que las actividades que se están desarrollando dentro de tu aplicación no tengan características extrañas o un comportamiento inusual del que tú no has sido parte. Los expertos en ciberseguridad recomiendan estos pasos para proteger tu cuenta. Presten atención. Primero, activar la verificación en dos pasos. Es muy importante. No compartir códigos de verificación con absolutamente nadie, ni siquiera por casualidad, ni porque así te pidió la pareja, absolutamente nada. Revisar periódicamente los dispositivos que están vinculados porque podría aparecer alguno que, bueno, no tiene nada que ver con tu uso. Utilizar correos electrónicos de recuperación que estén actualizados para evitar pérdida de información y desconfiar de mensajes que soliciten códigos o datos personales. Mantener estas medidas de seguridad podría reducir considerablemente el riesgo de sufrir un hackeo y proteger la información almacenada en toda la aplicación. Así que tengan ustedes la confianza y la seguridad de que siguiendo estos sencillos pasos, activar la verificación en dos pasos, no compartir los códigos de verificación con nadie, revisar periódicamente los dispositivos vinculados, utilizar correos electrónicos de recuperación actualizados y desconfiar de mensajes que soliciten códigos o datos personales, va a ser el primer paso, el primer elemento para evitar el hackeo de tu cuenta personal. Tiempo de la pausa publicitaria en el programa. Aguárdenos solamente unos minutos que enseguida retornamos con más aquí en Clásica 100.3.
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0: Adelante con más informaciones, buena música a través de la señal de Clásica 100.3. 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

Bien, no sé qué es lo que sucedió con el control central, pero muchísimas gracias. Les decía, vamos a continuar compartiendo con ustedes informaciones a propósito de lo que ha estado aconteciendo. Y les decía lo que pasaba con los campesinos que han negado el diálogo, pero también los cívicos han llamado delincuentes. ¿Qué cívicos? Los cívicos que han llamado delincuentes a la dirigencia covista. El presidente del Comité Pro Santa Cruz selló y calificó abiertamente de delincuentes a los dirigentes de la Central Obrera Boliviana a propósito de lo que ha sucedido durante este último periodo. El líder cívico fustigó con dureza que el Ejecutivo pretenda sentarse a negociar con quienes han destruido el aparato productivo nacional y provocado el desabastecimiento de las familias. El representante de aquel sector, Cochamanidis, cuestionó de forma frontal quién ejerce verdaderamente el gobierno en Bolivia al repudiar que las autoridades nacionales entablen diálogos con sectores criminales que causaron pérdidas millonarias y luto en el país. Bueno, son casos y cosas que todavía las tenemos en Bolivia. Son las 10 de la mañana con 17 minutos. Seguimos con muy buena música aquí en Clásica 100.3, disfrutando de buenos éxitos musicales. Lionel Richie, a continuación.

0: 10 de la mañana con 22, casi 23 minutos. Continuamos con más aquí en Clásica 100.3. Buenos días, dice Deicos y Flamencos. Muy buenos días. Gracias por acompañarnos. Gracias por sumarse a la programación. Me fue bien con Colombia, dice, porque después los resultados han sido difíciles de pronosticar, lo que pasó con Portugal, la gran victoria de Inglaterra, es decir, de Colombia se esperaba que también consiga victoria como lo hizo, así que bien, bien por Colombia. Habrá algunas otras selecciones que tendrán que ajustar sus niveles de producción y de funcionamiento para entregar mejores resultados, principalmente a sus hinchadas. Bueno, vamos a estar más adelante con el bloque de los deportes también. 10 de la mañana con 23 minutos. Hablemos de lo que pasa en nuestro departamento.
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0: 5 minutos para las 10:30 de la mañana. Aiquile, a través de sus representantes, ha decidido dar un cuarto intermedio también a propósito de las negociaciones que se han instalado en la ciudad de La Paz y permitir el desbloqueo de sus rutas y tratar de llegar también a un acuerdo. Los sectores movilizados que instalaron este punto de bloqueo en Aiquile definieron dar un cuarto intermedio de 72 horas, levantando la medida de presión a partir de este próximo lunes. La decisión se tomó luego de 5 horas de una reunión sostenida entre aquellos dirigentes de las regionales de Aiquile, Villagranado y Quiroga con el gobierno autónomo municipal de Aiquile y el Comité Cívico en Ambientes de la Central Campesina de aquel municipio precisamente. De aquella manera, las condiciones se están tornando de una forma distinta, al menos en nuestro departamento. Por otro lado, debemos mencionar que se ha lanzado una dura advertencia para el encendido de fogatas con una multa de hasta 2.000 bolivianos. A una semana de la celebración de San Juan, la noche más fría del año supuestamente, ya se han dispuesto y se ha recordado que existe una reglamentación, una normativa. Entre el 23 y 24 de junio, el Consejo Municipal de Cochabamba recordó que durante todo el mes de junio se encuentra plenamente vigente la normativa que regula las celebraciones de San Juan, prohibiendo el uso de juegos pirotécnicos, la instalación de fogatas y cualquier actividad que genere contaminación ambiental. Es por este motivo que la Intendencia Municipal salió a una semana de San Juan realizar los operativos y hacer cumplir la prohibición de venta y uso de pirotecnia vigente durante todo este mes. Se hizo una revisión, se hizo una inspección a la venta de juegos pirotécnicos en la calle 25 de Mayo y Montes. El jefe de Defensa del Consumidor, Enrique Vizcarra, informó que por la fiesta de San Juan se inició con los operativos en la venta de pirotecnia. El funcionario lamentó que pese al proceso de socialización se haya decomisado una gran cantidad de pirotecnia de uno de los mercados centrales de la ciudad, lo que demuestra la inconsciencia de los comerciantes que continúan infringiendo la norma municipal que prohíbe la comercialización de juegos pirotécnicos durante el mes de junio. Por otro lado, la Alcaldía de Cochabamba, a través de la Intendencia, invitó a los consumidores a adquirir tomate producido en los valles cochabambinos al por mayor y menor a un costo módico en el mercado campesino ubicado en la avenida Petrolera en la zona de Vidrio Lux, lo que hace Algunos días tenía un costo de 500 bolivianos la caja del tomate, ahora rebajó a 80, 60 e incluso 50 bolivianos, lo que está permitiendo que precisamente las amas de casa, los integrantes de una familia puedan tener mejor alimentación a propósito de encontrar ya las verduras a buen precio. Y sobre los bloqueos, el gobernador Leonardo Loza reiteró su llamado a una pausa humanitaria en los diferentes puntos de bloqueo que se registran en el departamento con el propósito de permitir el tránsito de medicamentos, atención médica y asistencia para los sectores más afectados por el conflicto que atraviesa el país. Pidió la pausa para enviar ayuda a los choferes en los bloqueos. Y por último, la Biblioteca José Antonio Arce de la Universidad Mayor de San Simón conmemoró su centenario con un acto de reconocimiento por su aporte académico desde su fundación el 28 de mayo de 1926. En el homenaje se destacó el invaluable patrimonio bibliográfico y el aporte a la formación de generaciones de profesionales. Sí, patrimonio universitario, la Biblioteca José Antonio Arce de la Universidad Mayor de San Simón ha cumplido 100 años de vigencia y el repositorio, además de la incalculable cantidad de documentación que se tiene, que todavía no ha sido digitalizada, todavía representa un factor, le reitero una vez más, incalculable en costo, no solamente de conocimiento, sino de recuerdos, de resguardo dentro de la documentación que se encuentra en aquella biblioteca en la Universidad Mayor de San Simón. Son las 10 de la mañana con 29, casi 30 minutos. Es momento de la pausa publicitaria en el programa. Pero guárdenos solamente unos minutos que enseguida retornamos con mucho más aquí en Clásica 100.3. Primero, la pausa y enseguida retornamos con más.
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3: 10 de la mañana con 38 minutos. Presten atención porque estos son los resultados que se han generado durante los últimos partidos del Mundial. A la medianoche ayer, Austria enfrentó a Jordania, 3-1 la victoria de la selección de Austria. Mientras tanto, Portugal por el grupo K empató con República Democrática del Congo 1-1 más bien, en un resultado que en verdad nadie se lo esperaba. Bueno, tal vez algunos apostadores sí, pero en términos generales nadie se lo esperaba. Inglaterra le ganó a Croacia 4-2 en uno de los mejores partidos que se han disputado hasta el momento, al margen de la diferencia de 2 goles y 4 que ha marcado Inglaterra, los que recibió Croacia y los 2 que logró marcar. La diferencia no fue de 2 goles, definitivamente ha sido una entrega total de las 2 selecciones, pudo haberse modificado todavía mucho más este resultado, fue un lindo partido. Y Ghana, que en el último suspiro terminó ganándole a la selección de Panamá, y era eso, un mínimo error de cualquiera de las defensas o el acierto de una de las delanteras iba a definir el compromiso, porque tanto Ghana como Panamá llegaban a 3/4 de terreno, el toque final era totalmente impreciso y terminaban ganando las defensas saliendo en la contracarga. Pero en la única jugada de gol no llegó a tiempo el zaguero, el centro rasante y el gol para Ghana, que sobre el mismo final del partido decreta el 1-0. Y finalmente, Uzbekistán perdió frente a la selección de Colombia por 3-1, un resultado que, si bien refleja lo que sucedió en el terreno de juego, no ha reflejado lo que pasó realmente en el resultado, porque hasta el final del partido Colombia ganaba solamente 2-1 y los últimos 10 minutos del compromiso fueron para Uzbekistán, cuando Colombia ganaba solo 2-1. En la última jugada del compromiso, el centro desde la derecha, el cabezazo y el gol para el tercer tanto de Colombia, que definió a su favor de esta manera, pero que en verdad tuvo un periodo de casi 10 minutos en el final del compromiso, Colombia de estar casi acorralado por la selección de Uzbekistán. Mientras tanto, para los partidos de hoy están programados de la siguiente manera, vuelve ya la segunda fecha de cada uno de los grupos. Por el grupo A, a las 12 del mediodía, Chequia frente a Sudáfrica. Mientras tanto, a las 9 de la noche, por el mismo grupo, México frente a Corea del Sur. Entre Chequia y Sudáfrica, en este resultado, se van a jugar mínimamente el tercer lugar de la clasificación. Así que este partido va a ser de trámite realmente muy intenso. Y entre México y Corea del Sur, definir quién podría ir de primer y segundo en caso de conseguir una victoria. Mientras tanto, por el grupo B, hoy a las 3 de la tarde, juega Suiza frente a Bosnia y Herzegovina. Suiza no tendría que tener mayores inconvenientes de conseguir una victoria frente a esta selección, a pesar de que se cerró muy bien frente a la selección de Canadá. Y Canadá debe enfrentar a la selección de Qatar, que sorprendió a Suiza empatando hacia el final del compromiso. Recordemos que en este grupo todos los equipos están con un punto y aquel equipo, aquella selección que hoy consiga victoria, podría estar asegurando no solamente su clasificación a la próxima instancia, sino probablemente en el primer lugar también de la tabla. Por eso es que así están las cosas para esta jornada, en un partido o en una jornada de 2 grupos que van a iniciar con la segunda fecha de su calendario. Seguimos con más, 10 de la mañana, 42 minutos. A ver, Deicos Flamencos dice, esa fiesta de los 90, el 8 de agosto me está tentando. No sabes lo que significa la emoción. esa vibra que hay tan positiva dentro de ese ambiente generado a través de la música, el baile, tantos que recuerdan todavía los mejores pasos de baile y que los vuelven a hacer. Es decir, es todo un espectáculo acompañado del juego de luces, la música fantástica y sobre todo aquel momento especial de animar la fiesta como se hacía en aquel momento de la década de los 90, un fantástico momento que bien vale la pena disfrutarlo. Deicos y Flamencos dice, me voy a Checa. Sí, parece ser que Sudáfrica no ha tenido al menos una buena presentación y podría ser República Checa la que tenga una mejor probabilidad de victoria. 10 de la mañana, 43 minutos. Seguimos con algo más a través de la música y enseguida volvemos con más informaciones.

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2: Y comenzamos revisando los títulos que presenta el periódico de La Razón en la ciudad de La Paz. Estos son sus principales encabezados. Bolivia y COICA abren una nueva etapa de cooperación con una inversión de 12.5 millones de dólares. Mientras tanto, con el diálogo en cuarto intermedio, los puntos de bloqueo en el país se mantienen en un número de 50. Seguimos revisando los titulares que presenta esta vez el periódico del diario en la ciudad de La Paz. Bolivia llega al día 49 de conflicto con bloqueos en 5 departamentos. Verduras de río abajo podrían dejar de llegar a la ciudad de La Paz. En tanto, el periódico del país en Tarija destaca diálogo, conforman comisión jurídica para evaluar la situación de las personas detenidas. Por otro lado, proponen una hidroeléctrica en Huacata como una nueva opción energética. Continuamos con los titulares que presenta Hora Digital también en Tarija. Evistas se van quedando solos y llaman traidores a la Central Obrera Boliviana. En tanto, ningún dirigente preso, el pedido del vicepresidente al presidente Rodrigo Paz. Túpac Katari dice que no pidió diálogo al gobierno, sino resoluciones que se deben cumplir. Continuamos con los titulares que presenta a continuación el periódico del Deber, allá en la ciudad de Santa Cruz. Estos sus principales encabezados. Hay intención de cogobernar. El gobierno cuestiona condiciones absurdas de la Central Obrera Boliviana. En tanto, el gobierno descarta liberar a detenidos vinculados con ataques armados y con el uso de explosivos. Por otro lado, el periódico del Día destaca también en la capital oriental. Ante el pedido de la COB, Lupo afirma que quienes cometieron delitos deberán responder ante la justicia. Sin solución inmediata, Bolivia suma 49 días de conflicto y más de 40 bloqueos. Saltamos hasta la capital del país. Correo del Sur destaca en Chuquisaca. Lara le pide al gobierno no soltar la mano de la Central Obrera Boliviana en el diálogo. Casi 50 días después, el diálogo se alarga y los bloqueos persisten. Seguimos con los títulos que presenta el periódico de La Patria en la ciudad de Oruro. Bolivia pierde el mejor momento para exportar minerales. Salud pide ampliar horario de invierno por incremento de las iras. Por otro lado, el periódico de Los Tiempos en nuestro departamento tiene los siguientes encabezados. Pausa en diálogo gobierno central obrera boliviana hasta hoy jueves. El gobierno y la COBA analizan situación de los movilizados detenidos. Seguimos con los títulos que presenta Opinión también en Cochabamba. A 49 días del conflicto, Bolivia registra 50 puntos de bloqueo en 5 departamentos. Por otro lado, Lupo rechaza una amnistía general y acusa a la Central Obrera Boliviana de buscar cogobernar el país. Y cerramos con los titulares que presenta el periódico del Potosí en la Villa Imperial. Consejo Municipal apuesta por una ley contra los bloqueos. Comité rechaza que convite de Chutillos pase por el centro histórico.
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2: La cotización en el cambio paralelo, en el mercado oficial más bien, de la divisa norteamericana se mantiene en 6 bolivianos con 96 centavos para la venta, 6,86 para la compra. El euro se cotiza en 7,88 y la unidad de fomento a la vivienda, 3 bolivianos 28 centavos.
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2: Hoy la temperatura mínima registrada fue de 6 grados Celsius. La máxima podría ascender hasta los 25 grados. Al momento la temperatura es de 21 grados Celsius. El cielo estará parcialmente nublado durante toda esta jornada.
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2: Y por supuesto que continuamos con más datos aquí en el programa. Presten atención porque esta es la cotización del dólar en el mercado paralelo. Hoy en el mercado paralelo, el dólar se cotiza para la compra en 9 bolivianos con 87 centavos y para la venta 9,86. Le reitero, precio para la compra en el mercado paralelo, el dólar se cotiza en 9 bolivianos 87 centavos la unidad y el precio de venta 9 bolivianos con 86 centavos. En tanto, el Banco Central de Bolivia también ha dado a conocer el valor referencial de la divisa norteamericana para esta jornada en el mercado internacional. Para la compra, 9 bolivianos con 80 centavos y para la venta, 10 bolivianos 01 centavos. Con estos datos llegamos a la parte final, le ponemos el punto final a la entrega de esta mañana, pero la invitación para que ustedes sigan en compañía, en sintonía de Clásica 100.3, acompañándonos a través no solamente de este tiempo de música, de este espacio que nos permite recordar buenos momentos, sino empezar a generar y entablar aquel diálogo de amistad también a través de la música durante las próximas horas, compartiendo con ustedes lo mejor de la música en la radio. No se separen de la programación de Clásica. En el streaming del TikTok cerramos evidentemente la transmisión, pero ustedes pueden seguirnos a través de las radios online o también en frecuencia modulada 100.3 si se encuentran en nuestro departamento. 7 minutos para las 11 en punto de la mañana. Muchísimas gracias por su atención y será hasta un próximo encuentro.

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0: 11:42.
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0: 17, 19 minutos. 19 minutos.
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0: Hola, buenas noches. Gracias por estar sintonizando la emisora. Yo feliz de llegar y estar a tu lado y cerrar juntos este jueves. El lunes es feriado en Bolivia porque el Año Nuevo Andino es el domingo. Así que el lunes vamos a tener relax, descanso. Y el martes, es San Juan. Así que el martes tendremos salchichas. Estará muy divertido todo en el fin de semana largo que nos espera. Pero lo que quiero hacerte recuerdo es que por favor no dejes de sintonizar la emisora y que si te quieres ir a la fiesta de los clásicos, te comuniques con Denis García, que está en la resaca de los 90 el sábado, o al 722-16003, que es el teléfono oficial del evento de la radio. Dicho lo cual, te doy la bienvenida a este programa. Soy Marcela Fernández, esto es CRH Positivo, esta es Clásica 100.
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0: Quédate conmigo hasta las 8.
1: Cosa

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1: Como estamos en el asunto este del mundial, todos involucrados en todas partes, en todo el planeta, pues tenemos que escuchar canciones del mundial que están incluidos en el soundtrack de esta versión 2026. Así que aquí está. Dame un segundo. Ahora sí, aquí está Lisa, Anita y Rema. La canción se llama Goals. Futuro favorito tuyo.
2: Ya estamos.

Goal se llama la canción que estabas escuchando, que es futuro favorito tuyo. ¿Estará incluido entre los clásicos dentro de 5 años? Yo creo que sí. Así como esta canción, que forma parte de una reivindicación étnica que hizo Beyoncé en un álbum exclusivo a este efecto.

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0: queremos ver los que no tenemos comprado el paquete de Entel ni de Tigo para ver el mundial y no tenemos Disney Plus, no podemos ver Colombia ganando anoche. Pero no importa, ganó 3-1 y hoy día juega México. Así que vamos a escuchar una canción que reúna a Colombia y México a través de dos artistas. Ella es chilena de origen, pero es más mexicana que los mariachis.
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0: Y él es colombiano.
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que estamos con lo del fútbol, pues nada, hoy día ganó Canadá, ganó a Qatar 3-0, Suiza a Bosnia-Herzegovina 4-1 y Chequia, a Sudáfrica 1-1. Y más tarde, 9 de la noche más o menos, no sé si es hora México, hora Bolivia o hora que van a jugar México contra, déjame ver, contra Corea del Sur. Sí, señor, así que no hay que perderse el partido porque pues, son estas eliminatorias que van a vislumbrar, que van a dibujar los cuartos de final. Que ya con el resultado de Argentina y de Colombia anoche, como que sabemos que dos latinoamericanos van a estar dentro. Y lo lindo de esto es que como todos palpitamos al mismo tipo de sonido y nuestros corazones laten al unísono con cada gol de los países sudamericanos, pues es como si todos estuviéramos en la final. Porque se

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Oye, yo no soy mucho de tomar Pepsi, ni refrescos gaseosas y esto, pero hoy día se nos antojó y de mucho tiempo fui a la tienda, de verdad de mucho tiempo, unos 10, 12 días probablemente, y le pedí a la señora de la tienda, a doña María, porque todas las tiendas se llaman María, le dije, tiene Pepsi, ¿no? Pepsi Black. No está llegando hace mucho tiempo, solo queda 7-Up y solamente Coca-Cola porque es lo que hay en Cochabamba. Y me fijé la heladera de los helados y estaba vacía y le dije, ay, carecera, tampoco ha llegado, ¿no? Y la agencia de Delicia ha cerrado por mi casa y varias agencias de Delicia han cerrado porque Delicia llega de La Paz. O sea, probablemente en La Paz lo que más haya sea helado, si no haya ni carne, ni pollo, ni verduras, pero seguro que hay helados y aquí no hay helados. Y no es un asunto de primera necesidad, es un asunto del trabajo que genera la producción de estos insumos. Escuchaba esta mañana que a muchas instituciones, que muchas empresas han cerrado sin haberes para los trabajadores y que las fábricas les han dado vacaciones forzosas a los empleados, a los fabriles, porque se están acumulando los productos y no hay forma de enviarlos al interior. Y uno se pone a pensar, ¿dónde terminan mis derechos y dónde empiezan el del otro? ¿No? O sea, trato de no hablar mucho del tema porque lo ves en todos lados. Todo el día está el tema del bloqueo, que vamos por el día 49, creo. Y se ha reunido la COP con el gobierno. Ayer vi un resumen en la noche. Y nadie sabe qué quiere la COP, porque ha entregado, dice, un pliego de peticiones, de no sé cuántas mil peticiones. ¿Qué estarán pidiendo? ¿Helados gratis? No sé, un sueldo para los dirigentes. Yo qué sé qué estarán pidiendo, porque nadie sabe qué tiene el pliego petitorio.

0: de la COP, ¿no? Por ahí están pidiendo Teslas para todos. Yo no tengo idea y nadie sabe. O sea, si le preguntas a cualquier persona qué están pidiendo los de la COP, nadie te dice. Pero ellos dicen que su pliego petitorio no está siendo atendido y por eso siguen bloqueando. Bloqueando al país, bloqueando el desarrollo, bloqueando la libertad. Porque la libertad, mi libertad llega hasta el punto en que mis acciones causan daño al otro. Hasta ese momento llega mi libertad. El momento en que mi libertad causa daño a otro, pues deja de ser libertad, deja de ser una acción voluntaria y saludable para una convivencia pacífica. Comienza a ser agresión, comienza a ser violencia hacia el otro, y eso está penado por ley. ¿Y por qué rayos vamos en el día 49 y nadie hace nada? ¿Por qué rayos estamos metidos en este problema? Y la gente que vivía como doña María y toda la gente de vender productos, pues no tienen productos para ofrecer y seguramente en La Paz y en Santa Cruz, así como en Cochabamba, faltan cosas que nosotros enviamos allá que está afectando de la misma manera, desde el más pequeño hasta el más grande. O sea, ¿dónde vamos? Digo yo, todos sabemos que esto está mal. ¿Y cuánto podemos aguantar? Pues lo único que no quiero es que se normalice el asunto de que estamos bloqueados. Hay gente trancada en las carreteras que tiene enfermedades de base como diabetes y cardiopatías y problemas hasta de epilepsia y que están parados en carreteras sin tener acceso ni a medicamentos ni alimentos. Y la Cruz Roja ha salido, qué sé yo, con la Defensoría del Pueblo a acudir a estos puntos, pero lo que en realidad se debería hacer es levantar los bloqueos. Y de una vez permitir que la gente normalice sus actividades, que la gente llegue a su destino, que pueda descansar, que pueda atenderse y que las ciudades que se ven agobiadas por este inepto bloqueo, por esta incongruente medida de presión que solo va a beneficiar a los de la COP, que no sé a quién representan, porque todo el mundo han enojado. ¿A quién representan los de la COP? A mí no me representa. Y probablemente a los fabriles que están siendo despedidos o que se les ha dado cesantía sin goce de haberes, tampoco representa. Y probablemente a la caserita que no tiene insumos para vender, tampoco representa. Entonces, ¿a quién representan estos señores? No tengo idea. Y estoy tan enojada porque me dio mucha pena mi casera, que tiene muy pocas cosas para vender en su tiendita y que lo poco que vendía bien, pues no lo tiene para entregarlo al consumidor. Y nada, uno trata de no hacer carne de estas cosas y no enojarse tanto, pero el siguiente Halloween hay que vestirse del dirigente de la COP y botarnos tomates podridos. O esperarlo con tomates o con cosas echadas a perder y botárselas a este señor. Qué mala onda.
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Y dijeron que se declaraba un cuarto intermedio, y perdón que siga con esto, pero yo no le veo el resultado al cuarto intermedio, porque ayer las colas de la gasolina aquí en Cochabamba estaban de las 4 a las 6 cuadras, hoy día ya eran kilometrales, 8, 10 cuadras de cola de gasolina, y pues a las 2 de la tarde no hay gasolina en ningún lugar, y antes de que llegue el camión cisterna, ya están las colas otra vez instauradas. O sea, yo digo, si hay cuarto intermedio, ¿por qué sigue habiendo desabastecimiento de combustible? O sea, ¿a qué estamos jugando? ¿Por qué es el que nos estamos manejando? Quizás había cuarto intermedio para que ellos salgan a descansar o a dormir los dirigentes y el bloqueo seguía. No tengo idea, pero las cosas parece que no están avanzando muy bien. Y solamente para aclarar, ningún derecho es absoluto. Ayer escuchaba decir, el fuero sindical. No, señores, ningún derecho es absoluto. Los bloqueos de carreteras no gozan de protección constitucional. Tampoco el daño que se ha hecho a la gente que ha fallecido en ambulancias, el daño que se ha hecho a las personas privándolas de alimento y combustible y acceso y tránsito libre en sus propios lugares de origen. No olvidemos, ningún derecho es absoluto.

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Si has entrado recién a la sintonía de la radio, pues muchas gracias, pero este programa se acaba en 15 minutos más. Así que tenemos como 4 canciones para disfrutar, o 3 si estas son muy largas, pero quédate conmigo hasta las 8.